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1: Primavera de colores. Sol, acaríciala de pies a cabeza como es el sueño mío. Recorrer su floreado vestido, llamarla en las afueras del pueblo, escondidos en los pastos, con mis ojos beber de sus travesuras, levantar allí su transparente castillo. De esta manera, queridos amigos, vamos a dar una calurosa bienvenida a cada uno de ustedes que está acompañándonos en lo que es este viaje mágico de lo que es por el arte y la cultura. Estamos siempre nosotros contentos de poder recibirle a usted también como un pasajero más de lo que es esta conversación tan interesante que podemos tener con personas, con personajes, gestores culturales y también de todo lo que es el ámbito artístico. Primero que nada, agradecer, ¿no es cierto?, a toda la gente que también nos ha ido contactando por redes sociales y, por supuesto, contento de que podamos seguir al aire por tantas plataformas. De esta manera, quiero dar una bienvenida muy especial a mi estimado amigo Pablo Lautaro, que está allá desde Argentina, y también, por supuesto, al director del programa, Diego Sáez, que está en la conducción de los controles de esta máquina del tiempo, y la invitada bien especial, doña Dina Luz, directamente desde Colombia. Doy la bienvenida a todos ustedes y dejo a Pablo para que pueda hacer la respectiva presentación de nuestra invitada. Bienvenidos.
2: Hola, amigos de la audiencia y a todos los amigos que están a lo largo y a lo ancho de América. Damos la bienvenida a Dina Luz Pardo Golaya, residenciada en Barranquilla, Colombia, nacida en San Marcos, Sucre, es comunicadora social, periodista, gestora cultural y social. Se desempeña como dirigente gremial. Escritora no por oficio, dice Dina, sino como modo de estar en la vida. Narradora y poeta. Ha publicado los poemarios Quebranto de Flor, año 1998, El leve trazo de mis huellas, año 2008, Albricias, 2008, ediciones Luna y Sol, Concierto sobre el Fuego, Poética Culinaria, primera edición, 2011, Alcaldía de Barranquilla, segunda edición, 2022, Santa Bárbara Editores, Callar nunca fue una opción, 2019, Santa Bárbara Editores, y la novela Nombrarte para no olvidarte, 2021, también de Santa Bárbara Editores. Ha ofrecido recitales en Perú, Argentina, Ecuador, Cuba, México y en diferentes ciudades de Colombia. Poemas suyos han sido traducidos al italiano, al portugués, al catalán, al polaco e inglés, e incluida también en antologías locales, nacionales e internacionales. Bienvenida, Dina, es un gusto poder recibirte en la máquina del tiempo. Tu micrófono lo
3: tengo,
2: tienes.
3: Tengo el micrófono cerrado. Muy buenas para todos ustedes, Pablo, gracias por esta invitación, para Diego, para Álvaro, gracias por hacerme parte de esta máquina del tiempo, para hacerme viajar por diferentes partes del mundo, estar donde ustedes están y ustedes que estén aquí conmigo. Gracias por esta invitación tan especial.
1: Muy bien, Dina, para nosotros también un honor, por supuesto, a nombre de todos los artistas que han pasado a través de lo que es este programa. Y bueno, también felicitarte por lo que es la producción literaria que tienes. Vemos que es una vasta producción. Y quisiéramos, antes de entrar a lo que es el tema gremio, como nos mencionaba nuestro estimado Pablo, quisiéramos también empezar con lo que es la creación literaria. ¿Cómo te nace a ti y cómo te encuentra lo que es la creación literaria? Para empezar como primer punto, ¿no?
3: Bueno, digamos que tiempo atrás era algo más espontáneo y en horas de la noche. Cuando digo espontáneo era que en cuanto llegaba a la casa, entonces empezaba como que la mente a empezar a jugar con una cantidad de frases que resultaban luego en poemas. Hoy día, a pesar de que como uno anda con el celular, se ha convertido casi en algo necesario para mí, es decir, no escribir un día. Uno escribe todos los días, pero sobre muchos temas. Yo me la paso escribiendo sobre temas de ciudad, problemática de ciudad y demás. Pero este tema de la poesía, aunque también está incluido dentro de los poemas, estos temas de ciudad, ya es para mí como una necesidad de todos los días de escribir. No nace por algo específico, sencillamente sí es mi necesidad de tener que escribir. Es decir, no es que hoy me siento el deseo de escribir sobre el amor o el desamor o la cocina porque me apasiona el tema. No, sencillamente es saber que todos los días voy a escribir y si de repente vengo trabajando en un tema específico, por ahí sigo el hilo. O sea, es como una secuencia de ideas, de pensamientos y emociones que van mezclándose, pero con la capacidad ya de no ser tan intuitiva y tan presurosa al publicar. Es decir, ya no publico nada si no pasa por todo el rigor de revisar y todo lo demás. Hoy día vemos a muchos escritores que escribieron en la mañana y en la tarde lo publicaron. Y tú dices, oye, ¿cómo hacen eso, por Dios? Y entonces tú empiezas a ver la cantidad de basuritas y cosas que hay por ahí sin podar el poema. Entonces ya uno con el tiempo se va dando, ya no se da esos respiros, digámoslo así, para no ponerle otro nombre.
1: Sí, muchas gracias, es cierto. De todas maneras, uno lo comprueba. Hace días conversábamos con otra persona el mismo tema. Es increíble al revisar o estas mismas las redes sociales, cuando te recuerdan algunas cosas que uno va publicando y uno dice, oh, ¿cómo publiqué esto? Podría haber hecho esto, otro, y es un tema muy especial. Pablito, por favor, adelante.
2: Sí, yo lo que quería preguntarle a Dina, porque no solo, digamos, escribe, sino también declama, y se puede ver allí en las redes muchos videos subidos donde ella va poniéndole el cuerpo, digamos, a la poesía y la voz. ¿Por qué no nos cuentas un poquito? Porque esto también ha trascendido, ha ido por varias regiones, se han multiplicado los videos y tienes trabajos en distintos lugares y lo haces muy bien.
3: Ay, Pablo, gracias. No es exactamente una declamación, pero sí me gusta darle vida a mis poemas con mi voz y con mi propia imagen. No me gusta mucho copiar imágenes ajenas o algo así, sea conmigo misma como figura de Inaluz o como esas imágenes que yo puedo recrear en el camino. Pero sí me gusta hacer, si uno puede llamarlo videopoemas, o si sencillamente se le llama poemas en videos. Pero es algo que me gusta hacer, que me siento muy serena al hacerlo. Casi siempre lo hago a solas y ahí me doy la libertad para poder expresarme, para poder expresar el poema. El poema tiene que hacerse sentir solo con la lectura. Es decir, quien tome un libro y lee un poema, ese poema debería transmitirle todo lo que el escritor tuvo en principio. Pero cuando el mismo autor le da esa vida para el oyente, es una cosa maravillosa. Y he podido vivirlo con muchos estudiantes, precisamente de Argentina. El otro día me pegó una sorpresa enorme. Yo por ahí tengo guardado el Instagram por donde me escribieron. Aparecen unos chicos de un colegio X en Argentina diciendo que por alguna razón empezaron a buscar una temática en internet, encontraron mi nombre y empezaron a hacerle estudio a poemas y empezaron a hacer el análisis también de los videos. Yo lloré ese día, no podía creer, de Colombia, Argentina, wow. Y tengo unos vínculos muy grandes con Argentina. Pablo estuvo acá en Colombia, fue uno de los invitados en su momento. Han venido muchos amigos argentinos acá. Entonces, digamos que hay un vínculo ahí, pero con escuelas no tenía yo ningún vínculo. Entonces, es maravilloso ver porque se llama la atención de los jóvenes. Se me dice, no, que a los jóvenes no les gusta la poesía, que la poesía prácticamente es la cenicienta de la literatura, que la gente ya no quiere leer poemas, pero la sorpresa que se lleva uno es grandísima y cómo están tomando como referencia a escritores de esta época, ya no solamente a los universales, sino empezar a ver qué está pasando con esta nueva ola de escritores.
1: Sí, eso yo creo que has dado en el clavo. Es un tema muy importante, estimada, porque muchas veces estamos retrocediendo y estamos hablando, discutiendo que del modernismo o el realismo, que nos quedamos con los contemporáneos y ahí cerramos. Pero ¿qué pasa con todos los trabajadores de la palabra, los obreros de esta época que de alguna manera también quieren sembrar, ¿no es cierto? Entonces me parece muy, muy rescatable la posición que tú tienes, lo encuentro muy valioso. Estimada Dina, me encantaría saber algunas de tus preferencias con que has estado leyendo o que estás asiduo a lo que es la literatura, ¿no?
3: Bueno, esa es otra cosa que no entiendo por qué, pero así se dio en mi vida. El primer libro que yo leí de un escritor de fuera de Colombia fue a mis 13 años en la biblioteca del colegio y fue Alejandra Pizarnik, una argentina. Y llegó un momento crucial de mi vida que no era el momento para leerla porque estaba en esa época de la adolescencia donde todo se adolece y demás, y encontrarme de golpe con esas sombras, con esa soledad, con esas ansias de muerte, no fue nada bueno, pero al final pude sopesar y empezar a manejarlo y verlo como literatura. Y en el camino empezaron a aparecer otros escritores, pero la gran mayoría argentinos. Te estoy hablando no solamente el caso de Julio Cortázar, te estoy hablando de Cuarós, creo que se llama Roberto Cuarós, o sea, hay varios escritores de Argentina, Orozco, que también me gusta mucho, hay como cinco, Helman también me gusta, pero todos terminan siendo argentinos, no sé qué pasó ahí. Me faltó que me apareciera algún novio argentino, esposo o algo así, pero no, nada que ver.
1: Muy bien, muchas gracias, Pablito.
2: Yo mientras iba escuchando este recorrido, es verdad, los autores y autoras que ha ido nombrando tienen, digamos, una literatura muy particular. No son cualquiera de los autores lo que nombraste, y cada uno ha marcado una diferencia muy fuerte, no solo con su poética, sino con la poética del momento. Han sido reveladores, si se quiere, sobre todo Alejandro Pizarnik, ¿no? Y el caso de Orozco también, y Helman tiene una poesía muy particular. Julio Cortázar, ni que hablar, ¿no? Entonces, yo creo que hay una influencia muy fuerte. Yo vuelvo al tema de la poesía en video poesía, esto que yo decía de poner el cuerpo, pero también hay, digamos, la otra parte que se ve en el video y se ve en la poesía, que las palabras van contando, pero también el paisaje donde has grabado esos videos ayuda muchísimo. Hay una variedad tan importante ahí en el Caribe, digamos, en las zonas selváticas de paisajes que también le dan un cierto candor a esa poesía. Nosotros hacia el sur, por ahí nuestra poesía es un poco más, como es el clima también, un poco más fría, ¿no? O sea, son las tendencias. Y yo creo que la influencia no es solo por lo escrito, sino por todo. Es una poesía viva la que tú haces, y yo creo que es eso lo que le llama la atención a los jóvenes, porque la poesía que no tiene movimiento es como que ellos la desechan automáticamente. Yo creo que ahí se produce un gran, digamos, una gran atracción y un enamoramiento, y es fantástico, me da mucha alegría saber que jóvenes de Argentina están haciendo estudios de tu poesía. Me enorgullece, te felicito por eso. Te iba a preguntar por un libro, digamos, que fue muy fuerte, ¿no? Callar nunca fue una opción. Es un libro revelador también, ¿no? Que nos cuentes un poquito de él.
3: Bueno, Callar nunca fue una opción es un libro que recoge nueve instancias de mujer. Hay una parte que es la mujer que ama y erotiza, la mujer que escribe desde la cocina, la mujer que se revela, la mujer que reflexiona, en fin, son nueve instancias, pero es un libro que al final el mensaje es invitar a otras mujeres a que no callemos, a que no, que dejemos de ser sumisas. La gente piensa que de repente la esclavitud solamente era esa época en que tomaban los africanos para que fueran esclavos. Cuando una mujer no puede hablar, es una forma de estar esclava. Una cosa es cuando uno opta por estar en silencio porque cree que le beneficia más el silencio, y otra cosa es cuando te ponen el cerrojo, como decía Virginia Woolf, que no nos pongan el cerrojo porque tenemos capacidad, estoy parafraseando, la capacidad para poder pensar y hablar. Eso es este libro, un libro un poquito grande porque tiene todas estos capítulos. Yo no sé si quieren, le comparto un poema de acá.
1: Por supuesto.
3: Le voy a compartir uno que se... Voy a poner los ojos, perdónenme ustedes. Creo que le damos la bienvenida aquí a Guillermo.
1: Sí, justamente, Dina, para mientras tú estás buscando el poema y eligiéndolo, yo justo te iba a pedir lectura, porque con lo que dijo Pablo, declamadora y lectora, yo lo único que quiero es escucharte y aprender también cómo tú encantas a los jóvenes, que es, no sé si mis compañeros concuerdan, es algo muy difícil, cada vez parece que costara más. Y uno cuando crece dice, ya, bueno, yo dejé de ser joven y todo eso, pero ya tengo la solución, y mentira, porque los jóvenes son otros. Bueno, y como otro también, bueno, otro escritor, otro poeta, otro gran amigo, vamos a dar una muy especial bienvenida también a Guillermo, que está ahí desde México, Guillermo Jiménez Guzmán, te abrazo, hermano, a través de la distancia. Te has subido en esta estación, en esta nueva estación de tren. Hemos parado un poquitito aquí a la locomotora y nos subimos todos juntos, junto a nuestra especial invitada Dina Luz, Pablo, como siempre, y el director Diego Sáez. Bienvenido, Guillermo.
4: Gracias, gracias, Álvaro. Gracias, amigos. Bienvenida, Dina. Qué bonito nombre, ¿eh? Felicidades.
3: Ay, gracias.
4: Muy gracias. Bello. Álvaro, un abrazo Diego, Pablo, dentro de poco estaremos ya juntos. Qué hermoso es estar juntos, estar platicando acerca de la literatura, de la poesía, y más, estando ante una dama de la palabra, ¿no? Y de las letras. Entonces, vamos a disfrutarte, Dina, si nos lo permites. Adelante.
3: Les pregunto, ¿quieren un poema fuerte, rudo, o quieren un poema erótico y que juegue con la cocina?
1: Los dos, sí.
3: Bueno, voy a compartirles primero este, que es casi a todos los eventos donde voy, o lo termino yo recitando o terminan pidiéndomelo. Entonces vamos a compartirle al ritmo chachachá de la cebolla. La lumbre alta recibió de golpe a la sartén, y esta al aceite, y el aceite a la cebolla en juliana. ¿Cómo cantó la cebolla? En un crujir que se alargó en repetidas heces, puso a bailar mi boca e imitarla suavecito y apretadito. Bailaron mis labios, se juntaron al sonido de consonantes, se abrieron al sonido de vocales, y otras con el ritmo del cha-cha-cha de la cebolla, al soltar sus jugos y aroma. Él me observaba y de a poco se acercó. Yo le dije que esperara, que no rozara mis pechos adormitados mientras cocinaba, que las medidas de protección a la vista no garantizaban nuestra seguridad. Él insistió en encontrar las dos temperaturas de la afinación en medio del hervor. La cebolla siguió su crujir caramelizado. Su escarcha dejó de ser blanca para tomar el color de mi piel morena y después el de mis pezones que pronunciaban su nombre en puntada. Le dije en silencio, ven, no tengas miedo a los fuegos. Le dije con voz de desespero, aléjate, podríamos resultar con quemaduras de tercer grado. Él me dijo con su nariz enrojecida por los olores que podíamos seguir bailando al ritmo cha-cha-cha del sofreír de la cebolla. Un, dos, cha-cha-cha. Otra vez. Un, dos, cha-cha-cha. Un, dos, tres. Yo le dije, él me dijo, nos dijimos. De nada importaron las palabras. Al final, la cebolla se quemó y nosotros también.
1: Bravo. Bien. Excelente.
3: Bueno, gracias. Y este, el segundo, que le digo un poquito fuerte, porque es una realidad que viven muchas mujeres, mujeres que aún no han despertado del yugo del hombre machista, el hombre, hago salvedad de hombre machista, que suena paradójico, porque hay mujeres machistas también, entonces, esas que todavía están sometidas, que todavía están viviendo situaciones como estas. Este se titula Bestia. Entonces fue bestia, y la bestia vio a otra frente a él, a una dócil, desarmada, echada en tierra, en quien lanzó sus patadas en repetidas marchas. Él rehusnaba jactancioso de su acto bestial. Ella lloró con desgarro sin poder defenderse. Él tomó impulso y emprendió una nueva marcha. Casi moribunda, la domada y herida, dejó de llorar. Quedó en tierra, semi-muerta, semi-viva. La bestia salvaje espabiló, halló en sus patas rastros de sangre, vio que no eran patas sino pies, vio que no fue una bestia inofensiva la que pateó, sino a una mujer, y no a cualquier mujer. El hombre bestia golpeó a la madre de sus silencios, de sus secretos, de su llanto y soledad. Pobre bestia que creyó ser hombre, pobre hombre convertido en bestia, ahora solo se le escucha rebuznar, perdido, solo, sin vuelta atrás.
1: Excelente, muchas gracias, Dina, muchas gracias. Bueno, como se viene integrando Guillermo, creo que le corresponde también, ¿no es cierto?, hacer una pregunta o comentario sobre nuestra invitada. Gracias.
4: Claro que sí, Dina. Me me llama la atención la valentía que tienes para la escritura. Sí. El escritor yo creo que debe ser ante todo valiente, ante todo decidido. En muchas de las ocasiones no hacemos fluir lo que surge en nuestro interior. Tú lo haces bien, tú lo haces sin tapujos, lo haces de manera directa y eso hace que se te admire en ese sentido. O sea, como bien lo dices, ¿por qué vivir amordazados? ¿Por qué tener una mordaza y no expresarse tal cual somos? De ahí que mis respetos para ti, y sobre ello va esta pregunta. ¿Cuándo empezaste a ser tú? Es decir, ¿cuándo tu poesía, tu escritura, tu palabra afloró tal cual, sin esos temores, sin estos anclajes que en determinado momento como seres humanos traemos a cuestas?
3: Dos situaciones. Digamos que si yo reviso un poco hacia atrás, mi poesía era más de tipo existencialista, y hasta caía en lo cursi, digámoslo así. Pero yo viví una situación en mi vida, viví todo lo que una madre nunca desea vivir. Mi hija falleció de un cáncer cuando solo tenía 9 años. Y desde que Camila se fue, a mí todo se me trastocó. Y ahí viene también una transformación. Antes de que Camila naciera, yo era una persona que hasta tenía un apodo, me decían Dina Álgebra. Debo suponer que entienden por qué era. Para mí todo era un problema. Cuando mi hija nace, tengo que asumir una cantidad de retos que vienen con ella y yo dejé lágrimas de lado, dejé una cantidad de cobardías de lado. Pero cuando ella se va, ahí vienen las lágrimas, pero viene el despertar de esa mujer que yo misma tampoco conocía. Y resulta también vivir casi al tiempo, o sea, el tema de la partida de mi hija y con quien fue mi esposo en su momento, una persona que terminó agrediéndome de mil maneras hasta el momento que yo reaccioné y salí de esa relación. Pero no es algo que pasa fácil. Y cuando uno llega y se... una llamada. Encontrar, ir a un lugar y que me diga, mira, esa es juez y también ha sido maltratada por el esposo. Esa que está acá es periodista y también ha sido, esta es ama de casa. O sea, esto no tiene nada que ver con estudios. Es un asunto ya emocional que lamentablemente en los colegios no se prepara a todos estos jóvenes, solamente se forma en conocimiento, pero no en la gestión de sus emociones. Entonces, digamos que hay unas falencias en la gran mayoría de la población y de mujeres. Entonces, esas dos situaciones que yo empecé a vivir, ahí automáticamente me hacen despertar y atreverme a una poesía, no solamente por lo fuerte de las vivencias, sino también por el tema del erotismo, donde al comienzo me encontré muchos tropiezos, porque entonces ya... En un evento, si leía un poema erótico, entonces ya el que estaba en el público pensaba que ahí tenían a una mujer fácil, y eso le ha pasado a muchas amigas poetas, o nos pasó en su momento. Entonces era mostrar que esto es un trabajo completamente pulcro, limpio, sin nada de morbosidad o pornografía y demás. Es un trabajo bien hecho, disculpen si no me estoy echando flores, sino la responsabilidad que he asumido de la palabra. Y entonces es atreverme a trabajarlo de forma limpia, semidirecta, pero sin tocar esa otra línea en la parte de esa. El tema de la cocina es algo que toda la vida me ha apasionado y he jugado con ello, no solamente con el erotismo, sino también con la tradición, con el amor, con el desamor desde la cocina. Y obviamente el mensaje del otro, de esa mujer que antes callaba y demás, se revela en este libro, que es uno de los poemas que acabo de leerles.
2: Tal cual, lo que va contando Dina, bueno, yo tuve la suerte de conocerla de tú a tú y ver, digamos, todo el trabajo que despliega y lo fuerte que es, digamos, no solo como poeta, sino como mujer en su trabajo, por el compromiso que tiene, ¿no? O sea, más allá de la poeta, de la mujer, o sea, hay un compromiso social y también desarrolla una gran tarea en Barranquilla defendiendo derechos laborales en momentos que son muy difíciles y ahí está, digamos, en primera fila levantando y alzando la voz por aquellas injusticias, y eso también es poesía, si se quiere, mirado desde lo que es el contexto social. ¿Nos puedes hablar un poquito de eso también?
3: Sí, falta que entonces Diego, Guillermo y Álvaro se vengan para acá, para Barranquilla. Disfruten un poquito de este calor que está haciendo por acá, conozcan la ciudad, que también es poesía. O sea, Barranquilla llega en el mismo hecho de ser Caribe, de encontrarse con este calorcito, con el mar, con la gente. Aquí todo el mundo te llega a una esquina y le van a poner charla y van a hablar como si fueran viejos amigos. Así que están invitados cuando quieran venir acá a Barranquilla.
5: Muchas gracias.
3: Bueno, ese trabajo que he venido haciendo por... Bueno, yo no soy barranquillera, yo nací en la Sabana del Caribe, pero esta es mi segunda patria. Soy hija adoptiva de Barranquilla, pero amo esta ciudad como ustedes no se imaginan. La amo y me desvivo por ella y trabajo con pasión, un trabajo que he venido adelantando desde hace 25 años por la zona céntrica de la ciudad, luchando por su recuperación. Eso involucra muchos aspectos: social, político, económico, el arquitectónico. Entonces he estado involucrada en todos estos temas y por ello me ha tocado aprender un poquito de derecho, de arquitectura, de ingeniería, para poder afrontar todos estos problemas de ciudad. Hemos ganado algunas batallas, pero todavía no hemos consolidado ese trabajo que queremos de un centro recuperado.
5: Claro que sí. Dina, mira, yo me sorprendo apoyando a mis colegas, y la verdad que sí, usted nos está lanzando esta invitación. Nosotros, como decimos acá, no somos muy rugados, en realidad conducimos con estas máquinas de alguna manera hasta allá. Nos parece estupendo y nos agrada mucho la gente que tiene este carisma social y que tiene estas ganas también de poder compartir, igual que nosotros, por este gran amor al arte desde este programa autogestionado, pero que nace del corazón y de alma, viajar en el tiempo a través de la cultura y del arte. Así que muchas gracias por eso. Y yo quisiera seguir escuchando, son varios sus libros que tiene, y por supuesto si pudiéramos seguir escuchando más obras, yo sé que están de acuerdo también mis amigos y compañeros de este viaje, ¿no?
3: Le voy a compartir este poema. ¿A usted le gusta el picante? ¿A quién le gusta el picante? Bueno, Guillermo le debe reencantar, ¿no?
2: Así es, a ellos tres les gusta el picante.
3: Mira, no. Le escogí sin querer queriendo. Se titula Un poco de picante. Escena única. Uno frente al otro en la mesa. Ají fresco, ají seco, ají dulce, ají picante, jalapeño, chipotle o tabasco. En los tacos, en los nachos, en el develar de la noche roja. Los ojos lloriquean, la nariz suelta flujos, los labios se hinchan. La piel grita, esencia de ajíes, arde en la lengua, brota por los poros. La piel grita, me hallo lamiendo los sudores. La piel grita, lágrimas enjugan mi rostro. Estallo, grito, gimo, exhalo, ajíes frescos, secos, dulces, picantes. Develaron la noche, encendieron los labios.
5: Excelente, bravo. Qué facilidad, estimada Dina Luz, para poder armar todo lo que son estas imágenes que nos vas entregando. Mira, el tema de la cebolla me encanta. Bueno, uno, porque nuestro bate Neruda también lo destacó y destacaba.
3: La cebolla.
5: Sí, destacaba tan magníficamente, así como tú lo estás haciendo, ¿no? Parece que uno ya está oliendo todo este saborcito con aceite revuelto, y qué mejor con los elementos como tú los estás mezclando. Bueno, y antes de dejar a mis amigos, quiero recordar que desde las 11 horas estamos en Cata Radio de Loncoche, en el www.cataradio.cl. 12 horas, Radio Huiscapi 92.3 FM. A las 13 horas, vamos con nuestra máquina del tiempo y las emociones del ayer en Bárbara FM de Temuco, en el www.barbarafm.cl. Son varias las plataformas y es lo que nos va alegrando. 13:30 horas, Radio Delicia FM en el 94.1. 14 horas, Radio Loncoche FM en el 88.7 y 1410, además del www.radioloncoche.cl. 14 horas, Maki Online Radio y todas sus plataformas en el www.makionlineradio.cl y también redes sociales, Instagram. A las 20 horas, repetición en Cata Radio de Loncochi y 21 horas, Radio Huiscapi nuevamente, 92.3 FM. Ahí está nuestro amigo Guillermo, listo y presto para recibirnos en su estación. La máquina del tiempo y las emociones del ayer, el programa cultural con mayor trayectoria, ya 15 años al aire, trabajando, viajando, codo a codo, y ahora felices de que también nos hemos expandido a lo que es el tema latinoamericano. Así que, por favor, dejo ahí la palabra, Pablito.
2: Bien, gracias, Álvaro. Yo creo que ya vamos a ir cerrando, si no leo mal. Agradecer siempre la generosidad de Dina, que cada vez que la he convocado ha dicho que sí, siempre se suma, y es un honor poder tenerla, digamos, en el programa. Ahí me dice el operador que estamos bien de tiempo, así que, bueno, agradecer también a la audiencia, ¿no?, y a Guillermo, que se ha sumado desde México, y esto es así, una gran hermandad que trabaja por la cultura, ¿no?, y cada uno desde su lugar va haciendo ese trabajo, porque de obreros y de obreras se trata. Así que no sé quién sigue con las preguntas. Yo agradezco ya a Dina por esta presencia.
3: No, yo soy la agradecida. De verdad, muchas gracias a ustedes.
5: Sí, el director nos decía que le estaba echando un poco más de carbón a la máquina por unos minutos más. Sí, tenemos ahí para ir a la próxima estación todavía, mi estimado Pablito, y qué bueno que sea así, para seguir conversando con ustedes, haciendo una vueltita más, quizás de otra lectura, y poder comentar cada uno de los que estamos aquí como panelista, ¿no?
3: ¿Qué quieren, café o guayaba? ¿Saben qué es la guayaba, verdad?
5: Los dos.
3: Bueno, voy a leerles primero el café. Este se titula El último sorbo, la última esencia. Lo vi venir cargado de olores penetrantes, de aromas a cafetales coloridos, a besos en la noche, al sol de la tarde, a montañas de octubre. Vertía con la molienda aceites que dejaban a su paso la marca de buen colombiano. ¿Cómo no sentirlo llegar? Me embriaga su perfume, me incita a apresurar su arribo en mí. Si tuviera más tiempo, si tan solo tuviera un poco más de tiempo para saborearlo, sorbo a sorbo, humeante, para olerlo, apetecible y profundamente. Ya no es posible detener el éxtasis, el último sorbo, la última esencia. Lo vi venir cargado de aromas, llegó y me extasió su sabor, su amargo y endulzado sabor, y su talla de grano internacional. Wow. Bueno, y este es un poema un poco melancólico, me remite a la infancia. Acá en el Caribe colombiano, pues por lo menos lo que venimos de la sabana, éramos más un poco rural, éramos de vivir en fincas, en lugares abiertos, donde había muchos árboles. Y yo recuerdo una parte de mi infancia, nunca explico mis poemas, pero esto como para hacerle una pequeña referencia. Y me encantaba estar trepada en los árboles, alcanzando mango, guayaba, comiendo, o sea, es algo que recuerdo mucho de esa infancia. Este se titula Aquellos días de guayaba madura. Uno anhela que la guayaba esté en el tiempo justo de maduración, con el olor infinito a las compotas o dulces preparados por mamá, para degustarlos después de la cena, entre plática y versos y música y amor. Uno anhela que aquellos días de infancia, trepado sobre el árbol de tronco torcido y ramas lisas, con el vestido sucio de restos de guayaba madura, dulce, carnosa, jugosa, cuando la vida era correntillas y travesuras, vuelva, más que desde la evocación, a estos días de incertidumbre y camino al final. Uno anhela que no solo llegue el olor de la fruta desde el olfato y el gusto de la memoria, uno anhela que la infancia vuelva y se aloje per sécula en esta dimensión para sonreír como aquellos días de guayaba madura.
5: Ah, wow, excelente. ¿Preguntas o comentarios? Guillermo y luego Pablito.
4: Sí, cómo no. Me encanta el timbre de tu voz, Dina. Tienes un timbre muy, muy exacto para la poesía. Tienes muy clara la voz, muy, con una acentuación, con un ritmo que cautiva, que hace que el lector, al escucharte, se sienta atrapado por lo que estás expresando. ¿Sí?
3: Gracias.
4: Es un ritmo encantador. Yo te pregunto si en algún momento en tu natal Colombia has tenido alguna vicisitud por ser mujer en la literatura.
3: Sí, viví muchas experiencias, muchas situaciones desagradables. No tanto por el tema de la poesía como poesía, sino por el tema de la poesía erótica. Eso que les comentaba ahorita, ahí sí hubo muchos percances al comienzo, y hasta hace poco, hace menos de 3 años, un escritor por ahí hizo una publicación, empezó a hacer referencia a varios escritores y terminó involucrándome porque asumen de repente que, como decía al comienzo, si una mujer hace poesía erótica, escribe poesía erótica, o es una mujer fácil, o es una mujer insatisfecha. O sea, son como que a las cosas donde se van. Y a mí me importó, y me disculpan el término, me importó un bledo lo que pensaran, y dije, voy a seguir haciendo poesía porque siento que lo hago relativamente bien, no me va a detener que uno, X o Y, piensen. Por el contrario, lo que sentí fue encontrar a ciertos seres frustrados del otro lado, o bien porque no hacían ese tipo de poesía, o bien porque tenían alguna intención y no se les prestó atención. Entonces, dejé de lado todo eso, cerré los ojos, y más porque al comienzo, cuando escribí mi primer libro, que fue en 1998, un poquito antes se lo mostré a ciertos amigos escritores, yo estaba emocionada, ilusionada, iba a ser mi primer libro a publicar, y uno de ellos vio los papeles y me lo rompió y me dijo, esto es cursi, por favor no te dediques a esto, Dina Luz, no vayas a publicar esto por nada del mundo, no te dediques a esto, sigue con tu periodismo, estás estudiando eso, prepárate, pero a la escritura, a la poesía no. Lloré y me afectó, ustedes no se imaginan cuánto, casi 2-3 meses tumbada, porque para mí la poesía, yo he venido diciéndolo, no es solamente escribir poemas, yo sentí que a mí la poesía me habitó desde que nací, como yo la habito a ella. O sea, para mí la poesía es vivir en modo asombro todos los días por todo lo que vivo. Entonces, ese momento del que rompiera los libros, los poemas, no era solamente los poemas rotos. O sea, era toda mi poesía, era toda yo allí. Entonces, fue algo muy duro, pero gracias a Dios tuve una amiga al lado, que es una hermana para mí, y me dijo, se levanta, usted sí va a publicar ese libro, aunque dentro de 20 años se arrepienta, usted lo va a publicar, y va a seguir con su poesía. Gracias a ella, seguí todo este camino.
5: Qué estupendo. Me permito, antes de que entre Pablito, solamente no puedo dejar de comentarlo. Yo creo que a todos nos ha pasado algo muy similar. Muy similar. En algún momento vemos que nos encontramos con estas personas y no entienden que más allá de una opción, no es una opción el tema literario, no es porque nosotros queramos aparecer o figurar o hacer un programa. Imagínense, esto es, como digo yo, es un susurro en la oreja que no te deja tranquilo, ¿no? Es la inspiración que te encuentra en el camino y te toma de la mano. Si usted, así como la señorita Dina, hubiera hecho caso, miren, hoy día no estaríamos aquí reunidos. Entonces sí, vamos en lo correcto. Por favor, adelante, Pablito.
2: Así es. Es así. Yo iba escuchando y mientras iba relatando Dina cada una de las historias y los momentos, algo que se pasó, que no nos dimos cuenta, es que, digamos, Dina es una militante de la poesía y como tal, no solo la declama, la escribe, la hace video, sino que además tiene un trabajo muy fuerte de acompañamiento a escritoras y escritores jóvenes, y eso lo pude también vivenciar allí. Es gente que escribe muy bien y que ella está desde un lugar potenciando esa escritura, y hay un trabajo y hay un reconocimiento de esos jóvenes también hacia ella y hacia un equipo que ha venido trabajando en su momento, bueno, junto a Adriana Costa y otra gente, y eso también es militancia, porque no es solo lo que ella está haciendo, sino esto que tiene que seguir, ¿no? Y como dijo, es así, la poesía la habita como ella habita la poesía. Así que bueno, muchas gracias por eso también.
3: No, Pablo, gracias a ustedes. Yo creo que esa vivencia que por la que pasé, ese rechazo, digámoslo así, cuando ya empecé a irme formando, a irme, digamos que creciendo un poquito más, porque uno apenas está comenzando, cada día que veo un libro digo, este otro peldañito, pero estamos todavía en pañales. Y cuando aparecen varios jóvenes, y es que a mí me sorprende, y créanlo que yo lo vivo de una forma tan, tan profunda, cuando yo encuentro a un joven, el otro día me encontré a una niña en un evento hace algunos años, y me dice que ella desde los 13 años me seguía, me admiraba y quería ser como yo, que ella quería escribir como yo, y me menciona el libro que leyó y todo lo demás y que lo tenía guardado, que le llegó por cosas de la vida, que fue de una amiga, que no sé qué, yo se quedó con el libro y empezó entonces a buscarme en internet. O sea, eso para mí, ya yo digo, no necesito ningún reconocimiento de nadie, ni de ninguna academia, ni escritores o aquellos que se llaman escritores. Con ellos ya yo me siento servida en esta vida. Y por esos jóvenes, como dice Pablo, he tenido, y todavía es la hora, yo, en medio de mis ocupaciones, aparece alguien que ni conozco, me dice, señora Dina, la estoy siguiendo en Instagram, me gusta cómo usted escribe, yo quiero mostrarle mis textos para ver qué le parecen. Inmediatamente hago ese contacto con ellos, no solamente para decirle me parece bien o mal, enseguida empiezo a generar una conversación de literatura y entregarle tips y decirles vamos a leernos esto y después te darás cuenta de esto. Y así he venido haciendo un camino y muchas me llaman mamá y yo tengo muchas hijas de afecto de la literatura, así por ese camino que dice Pablo.
5: Sí, no nos cabe duda, Dina. Bueno, estimados amigos, distinguida invitada, Dina Luz, de verdad, reagradecer tu presencia. Ahora sí que vamos llegando, parece, a lo que es la estación. Vamos parando ya de poquitito esta hermosa máquina, esta hermosa experiencia y viaje que trasciende más allá, ¿no es cierto?, de las fronteras de lo, todo lo que pueda ser país o región. Nos parece estupendo. Vamos a tomar, ¿no es cierto?, que debemos seguir creciendo y debemos, ¿no es cierto?, estar hablando siempre, y es así, ha quedado demostrado, la misma sintonía. De esta manera ya vamos llegando a lo que es el final de este su programa cultural, La Máquina del Tiempo y las Emociones del Ayer, y yo quisiera dejar los micrófonos en el orden siguiente, Pablo, Guillermo y Dina Luz, para que se puedan despedir de todos nuestros queridos amigos que nos están siguiendo y viajando con nosotros en esta máquina del tiempo, pidiéndole un favor muy especial, diciendo cada uno desde dónde nos está saludando, de su hermosa ciudad y localidad, por favor. Adelante.
2: Bien, bueno, amigos, saludarlos y agradecer esta invitación a subir a la máquina del tiempo desde Neuquén, Patagonia, Argentina. Desde este lado de la cordillera de los Andes, con mi corazón del otro lado, ¿no? Porque he nacido ahí en Villarrica. Así que bueno, es un gusto poder acompañar y poder subir en esta máquina, ¿sí?, del tiempo y las emociones de ayer.
5: Gracias, Pablito. Adelante, Guillermo.
4: Amigos, gracias por esta invitación. La verdad es que se siente uno agradecido porque, bueno, somos parte de la máquina del tiempo, esta máquina cargada de literatura, de cultura, de grandes amigos, de grandes propuestas, esperanza, libertad, paz, en fin. Y están invitados, así como Dina Luz nos invita a Colombia, así están invitados aquí a México, desde Toluca, en el Estado de México. Mi corazón para ustedes.
5: Bueno, gracias, Guillermo.
3: Adelante. Yo he tenido el privilegio de estar en Argentina y en México, pero quiero regresar a sus países. Yo estoy hoy desde Barranquilla, Colombia. Los invito a que vengan acá a esta Puerta de Oro de Colombia a conocer nuestro Caribe. Pero estoy más que agradecida que hoy me permitieron estar con ustedes en esta máquina del tiempo, en estos países hermanos, en estos países que cada día tienen que procurar salir adelante en medio de las vicisitudes que se presentan a nivel mundial. Muchas gracias por esta invitación y por hacer de la poesía un hogar, esto que ustedes están formando diariamente.
5: Muchísimas gracias a ti, Dina Luz Pardo Olaya, directamente desde Barranquilla, Colombia. Hemos disfrutado todo lo que es su trabajo y nos quedó por revisar mucho más, pero sí hemos tenido el privilegio de compartir con ella y también sus pensamientos y también lo que es la expresión y además lo que es llevar una carrera literaria y que es tan importante que sepan las formas en cómo se va dando. Así que si a usted le dicen que no va por muy buen camino en el ámbito literario, sea persistente, por favor, y súbase con nosotros a esta máquina del tiempo. Bueno, estimados amigos, de esta manera vamos llegando al final. Agradecer a cada uno de ustedes que siempre nos da su preferencia y también nos comenta por redes sociales y nos alienta a seguir viajando en este sueño que ya es latinoamericano. Nos despedimos y, por supuesto, con un trocito de poesía. Además, bebo leche e inspiración que escurre por los versos, estrofas en movimiento, cubo mágico que toma formas poéticas, bifurcaciones, escaleras sin tiempo, chorreas taza de nata en la cocina cálida de mi recuerdo. Soy Álvaro San Martín y este ha sido La Máquina del Tiempo y las emociones del ayer. Buenas tardes.

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3: Amigas y amigos, ¿cómo están ustedes? Bienvenidos y bienvenidas a una nueva edición de Chile Rural. Nos juntamos nuevamente como cada fin de semana para revisar la actualidad del mundo del agro, su cultura y su gente, especialmente a los agricultores y agricultoras de la zona centro-sur del país, que hemos sabido, ¿no? Ya estamos constatando lo que son las afectaciones en el mundo rural y en el mundo agrícola. Por supuesto que ha estado desplegado desde el Ministerio de Agricultura y sus servicios para contratar, para ir a ayuda de quienes hayan resultado afectados. Y de todo eso vamos a estar precisamente hablando en esta oportunidad, porque ya está ingresando a nuestro estudio el subsecretario de Agricultura, Francesco Venecián, que nos va a contar todas las novedades luego de que él, por supuesto, y el Ministerio, también el Ministro, han estado desplegados en terreno antes y durante el reciente sistema frontal. Vamos a comenzar inmediatamente entonces y les damos la bienvenida junto a Cristian Blauber en la edición de sonido, Jennifer Fuentes de la UGRA en los consejos y recomendaciones agroclimáticas y que les habla Luis Órdenes. Les damos la bienvenida a Chile Rural.
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3: Bueno, seguimos en Chile Rural y ya tenemos en nuestra mesa de trabajo al subsecretario de Agricultura, Francesco Venecián, a quien, como siempre, le damos las gracias por hacerse un espacio en su agenda para poder conversar con nosotros. ¿Cómo está, subsecretario?
4: Muy bien, gracias y un cordial saludo a todos nuestros auditores del mundo rural.
3: Así es, quienes nos escuchan a lo largo de todo nuestro país. Bueno, subsecretario, estamos en el contexto de del paso de estos sistemas frontales en diversos puntos de nuestro país, especialmente, digamos, Norte Chico, zona centro-sur. Usted lo hemos visto, o sea, ha estado en terreno permanentemente, y no solo durante la emergencia, sino que también antes, porque esta preparación desde el Ministerio venía de antes, digamos, anticipando lo que eran esos sistemas frontales, ¿no?
4: Así es. Nosotros hace más de un mes y medio lo que hicimos, tuvimos nuestro comité de emergencia con todos los directores nacionales de los distintos servicios del agro, con el SAC, INDAP, ODEPA, SIREN, el INEA, el FIA, y vimos cómo íbamos a enfrentar estas posibles emergencias. Uh-huh. En base a eso también generamos un instructivo región por región, comuna por comuna, habiendo utilizado parte de la información del año 2023. Nosotros tenemos bien catastrado cuáles fueron los lugares de riesgo en cada una, claro, de las comunas, dónde se inundaron, dónde se destruyeron canales, cuáles fueron los sectores más afectados producto de los excesos de lluvia el año 2023. Y a través de cada seremi en la región se empezaron a revisar anticipadamente estos sectores, de tal manera de insistir en la importancia que tiene limpiar los canales, sacar cualquier tipo de basura, generar acequias de desagüe en los potreros más bajos, hablar también con los canalistas de tal manera que cierren las compuertas en periodo de invierno. Uh-huh. Y ese ha sido el trabajo preventivo que se hizo antes de entrar ya a este ciclo de lluvia de las últimas dos semanas.
3: Así es, bueno, y antes de la lluvia lo veíamos ahí en la región del Maule, precisamente constatando infraestructura.

0: tuvimos mucho daño por el tema de viento. Uh-huh. Tenemos un sector ganadero que ha estado afectado producto del poco forraje que existe hoy día en los cerros, y estas lluvias también va a implicar que no van a poder mandar animales a los cerros porque todavía no hay pasto. O sea, vamos, claro, a tener que pasto de aquí a finales de septiembre, lo más probable. Mediados de septiembre, finales de septiembre. En el tema hortícola tenemos algunas afectaciones, pero en los sectores que hemos ido revisando, el agua está evacuando en forma bastante más expedita, más ágil, así que esperamos que no tener tantos daños. Se están haciendo los catastros a través de INDAP, de Provesal, a través de la misma seremía en cada región, de agricultores o usuarios afectados. Por el momento, a la fecha del día 22, tenemos 780 usuarios de INDAP afectados y 26, por lo menos en lo que nos han informado, claro, no usuarios de INDAP con algún tipo de afectación. Uh-huh. Este catastro se sigue levantando de tal manera de ver cómo vamos a enfrentar un poco las ayudas en cada una de estas localidades.
1: Así es, bueno. Muchas veces se habla de, digamos, de ayudas tempranas, porque obviamente en el contexto de la preparación desde el Ministerio para esta emergencia, me imagino que ya están activados a través de INDAP y otros servicios, ya lo que es todo la preparación y las ayudas tempranas, valga la redundancia, en el contexto de esta emergencia. ¿Se nos puede comentar lo que viene ahora en relación a estos afectados catastrales?
0: Hay dos tipos de ayuda. La primera es la que está haciendo en forma permanente INDAP con sus usuarios. Claro. INDAP tiene sus programas de emergencia donde está trabajando día a día en cómo ayudar a los productores en función de las problemáticas que tiene cada año. Uh-huh. En el caso de una emergencia declarada, informarle a los auditores, es que para poder declarar una emergencia a través del Ministerio de Agricultura y de Línea, junto a Siren, se elaboran informes, ¿sí? Uh-huh. Lo que dice, sabe que más por pluviometría, por temperatura, por condiciones de suelo, se están dando todas las condiciones climáticas para que declaremos una región como zona de emergencia. Uh-huh. Con esta información técnica, el Seremi de Agricultura lo lleva al COGRIT, que se genera en cada una de las regiones. El COGRIT es donde se junta obras públicas, agricultura, salud, vivienda, servicio de desarrollo social, y con toda esta información arriba de la mesa dice, sí, ¿sabe qué más? Se están dando las condiciones para declarar emergencia, y ahí se genera un levantamiento del requerimiento a través del Ministerio de Agricultura, del ministro, y se detona la declaratoria de emergencia. Esto es bastante rápido. Y eso es lo que le permite a cada uno de los servicios, poder flexibilizar los programas, entrega de recursos, gastar de otra glosa presupuestaria, por llamarlo así, claro, en ayudas de emergencia. Se activan también por parte del Estado ciertas herramientas en las cuales puede acceder la ciudadanía. En el tema agrícola pasa exactamente lo mismo. La idea es que todo esto conversa para poder hacer un trabajo y una ayuda potente en el terreno con información levantada anticipadamente, que es lo que estamos haciendo nosotros a través de INDAP. Saber quiénes son los agricultores afectados, en qué zona, y que los recursos queden bien puestos, me refiero, y que le solucionen el problema al agricultor. Si es ganadero, claro, llegar con el forraje en forma oportuna, llegar con el SAC para que se desparasite, se le aplique vitamina a los animales. Muchas veces hay un tema sanitario, hay animales que no solamente quedan aislados, sino que pueden quedar enterrados en el barro, bueno, y necesitamos rescatarlo. ¿Cómo lo hacemos? ¿Quién lo articula? Bueno, ahí están los Seremi con el Servicio Agrícola y Ganadero, muchas veces con la colaboración del Ejército para rescatar estos animales. Pero también, ¿qué pasó si un animal murió en el producto de haberse ahogado, de haberse quedado enterrado en el barro? Hay un tema sanitario que también se tiene que abordar con el Servicio Agrícola y Ganadero, con el Servicio de Salud, para, no tengo idea, enterrar al animal donde corresponde. En el caso del Servicio de Salud, vacunar a la gente que estuvo en contacto con los animales para evitar un riesgo sanitario.
1: Claro, importante destacar esta articulación entre todas las instituciones del agro y instituciones también, organismos de emergencia. Usted lo comentaba al inicio, subsecretario, de estos comités, digamos, sectorial que se han desarrollado, usted los ha encabezado, y también hemos escuchado harto lo que es la gestión a través de

0: Unidad de Gestión de Riesgo de Desastres Agrícolas.
1: La UGRA es la que nos entrega una información muy útil día a día respecto a la pluviometría, los riesgos del próximo frente, cómo viene el viento, cómo viene la lluvia para los próximos días, región por región. Y la UGRA también es la que canaliza parte de esta información de afectaciones que se generan en cada una de las regiones. Es como el brazo armado del Ministerio de Agricultura en tema de emergencia. Hay que considerar que esta es una emergencia producto de lluvia en invierno, pero es el mismo criterio que vamos a utilizar para la temporada de incendios.
0: Claro.
1: Esto, nosotros ya estamos trabajando en la próxima temporada de incendios que parte en septiembre, octubre. Va a ser un año que con esta lluvia va a haber más pasto, más material combustible en los cerros, en las quebradas, en los canales, y eso va a ser un posible riesgo de incendios para la temporada. Entonces tenemos que también ver cómo nos vamos a enfrentar y cómo nos vamos anticipando a esa problemática. Por eso es que también hoy día se generan ciertos programas a través de CONAF, programas de empleo, para en las distintas comunas trabajar en lo que es desmalezado, cortafuego, limpieza de entorno en los sectores de las ciudades, y eso también nos va a ayudar a enfrentar de mejor forma los futuros posibles incendios de la temporada. Afortunadamente, este frente de lluvia tiene dos miradas, una negativa por aquellos agricultores que se han visto afectados o aquellos que viven en sectores rurales y se vieron afectados, pero también tiene otro lado positivo, que es que hoy día estamos recargando las napas subterráneas, la cordillera está con más nieve, los cultivos obviamente van a estar mejor preparados para esta temporada también porque tienen un suelo más húmedo, más esponjoso, incluso para los próximos frentes que vengan. El agua ya empieza a infiltrar y recargar napas. Las primeras aguas generalmente se satura muy rápido el suelo, y el agua corre nomás, escurre, y por eso hace mucho daño. Pero ya cuando el suelo está más esponjoso y tenemos días entre una lluvia y otra, le permite las próximas lluvias empezar a infiltrar y a presionar para que el agua llene más napas subterráneas. Entonces tiene una mirada también positiva desde ese punto de vista. A mí me tocó recorrer el domingo pasado Petorca, Chincolco arriba, y con la cordillera con nieve. Un poco los agricultores nos plantean, esta nieve, así como se mantiene, les permite dos temporadas más con que venga agua corriendo por los esteros, cosas así. O sea, es muy positivo también para los ganaderos, para los que se dedican a la pequeña agricultura.
0: Importante que lo mencione, porque claro, bueno, a través de Chile Rural no solamente estamos llegando a agricultores, sino que también a distintas ciudades de nuestro país, quizá algunos que viven en zona mixta o más urbana, les es más difícil considerar que hay temas positivos en esto, pero sin ir más lejos, hace poco comentábamos que el embalse de La Paloma, después de toda esta lluvia, estaba al 19%, a alguien le parecerá poco, pero tenemos que considerar que hay muchas localidades que estuvieron con sistema frontal que llevan 15 años o más en sequía.
1: Así es, usted lo ha dicho. Hoy día, dentro del promedio de los embalses, tenemos, yo me atrevería a decir, un promedio de casi un 50% de llenado de los embalses. Tenemos algunos que están en un 76%, 45%, y eso es muy positivo porque sigue escurriendo el agua y rellenando, y estos embalses nos permiten, es un pulmón que tiene cada una de las regiones y las comunas para mantener agua en forma permanente. Hay que considerar que hace dos meses atrás estábamos hablando de sequía, de la prolongada sequía que tenía en nuestro país, lo cual le afectaba también a lo rural y a lo urbano, porque los APR tienen menos disponibilidad de agua, el sector agrícola menos agua para sus hortalizas, para las siembras, para los frutales, para la ganadería. Y eso implica que el sector agrícola tiene que empezar a tomar decisiones de no sembrar, de vender animales porque no tiene agua para darle, de no poder plantar hortalizas porque las norias le han bajado. O sea, todo eso se corrige con las lluvias a las cuales nos hemos visto sometidos últimamente.
0: Así es, estamos conversando con el subsecretario de Agricultura, Francesco Veneziano, aquí en Chile Rural. Bueno, subsecretario, antes de ir cerrando ya esta conversación, preguntarle, en estos contextos siempre viene, reflota nuevamente la importancia del tema de los seguros agrícolas, ¿no? Ustedes también se han referido al respecto.
1: Sí, así es. Está operando hoy día Agroseguro, ¿sí? Hoy día nosotros tenemos ya un informe preliminar. Aquellos que han tomado seguro, estamos hablando del orden de 28 usuarios afectados, los tenemos hasta el momento, los que están declarando daño.
0: Hasta el día de hoy, 22.
1: Los que están declarando daño. Siempre sale a flote la importancia que tiene para el agricultor tomar esta herramienta. El seguro, como bien lo dice, insisto, es en el caso de uno tener alguna problemática, sea por inundaciones, sea por incendios, sea por helada, estar cubierto. Las primas que paga muchas veces el agricultor no son relevantes, así que nuevamente nosotros estamos incentivando la toma de seguro agrícola. Eso ayuda a profesionalizar también el rubro. Nosotros como ministerio estamos viendo cómo mejoramos las coberturas, más cultivos todavía a través de Agroseguro, de tal manera que sea una herramienta eficiente para el sector y en caso de emergencias, bueno, tenga una opción para que no se vea tan perjudicado su actividad. Pasa con la mosca a la fruta, gripe aviar, claro. Con la helada, inundaciones, etcétera, voladuras de techo, de plásticos de invernadero, pero también el agricultor tiene que conocer de esta herramienta, y eso es lo que nos ha pasado. Y hoy día lo que estamos haciendo a partir de abril de este año con Agroseguro es que está haciendo gestión en cada una de las regiones a través de la seremía para convocar a agricultores, mostrarles qué es lo que hace Agroseguro, qué tipo de pólizas tienen, cuáles son las coberturas, cómo funciona, cómo lo puede contratar.
0: Y el subsidio, claro.
1: El subsidio que tiene por parte del Estado. Mostrando también experiencia que han sido muy positivas para aquellos agricultores que se vieron afectados. En el caso de gripe aviar, los que tuvieron que eliminar gallina, en el caso de mosca la fruta, los que han tenido que eliminar fruta. Bueno, les llega un apoyo producto de haber estado asegurado, haber tomado medidas preventivas.
0: Subsecretario, bueno, agradeciéndole nuevamente por hacerse este espacio para conversar con nosotros aquí en Chile Rural, entregarle esta información clave a nuestros auditores y auditoras. Esta es la primera gran lluvia con fuertes vientos que tenemos. Se vienen más lluvias, por supuesto, estamos en pleno invierno y se pueden extender de aquí a septiembre, según algunos especialistas. ¿Cuál es el mensaje, cuál es el llamado que usted le entrega a través de los micrófonos de Chile Rural a los agricultores y agricultoras especialmente?
1: Bueno, agradecer, mantenerse a todos los agricultores, a todos quienes viven los sectores rurales. Chile Rural un poco tiene que mantenerse activo. Este programa es una manera de informarse de qué es lo que pasa en el sector agrícola, qué es lo que se viene en materia climática, cómo está funcionando el Ministerio de Agricultura a nivel nacional y en cada una de las regiones propiamente tal para abordar la actividad agrícola, con sus pros y sus contras. Hoy día estamos con un contra que son estas inundaciones en algunas localidades y estamos trabajando para enfrentarlas. Tomar las medidas de precaución para los próximos frentes de lluvia que vienen. Insisto, uno acá refuerza las evacuaciones de agua. Los animales obviamente tienen la posibilidad de despacharlo a las partes más altas de los predios, guardar el forraje en lugar seco, tomar medidas preventivas, entendiendo que los pronósticos apuntan que va a ser un invierno lluvioso, y tenemos que recibir de buena forma esta agua. Planificar también la siembra. Hoy día hay muchos que iban a sembrar ahora durante julio trigo, avena, y lo más probable es que van a postergar su decisión de siembra o de frentón. No van a sembrar esta temporada, si es que los suelos no sorean lo suficientemente para poder entrar a preparar o a rastrear y sembrar nuevamente. Entonces, el agricultor hoy día lo que siempre necesita es agua, esa es la materia prima para poder tener una agricultura sana. Yo creo que mira con buenos ojos esta lluvia, pero tiene que enfrentar también estas problemáticas que se nos están dando, y para eso está el Ministerio de Agricultura, para poder ayudarlo en información, en fomento productivo, en herramientas que tenga para poder tener una agricultura, insisto, más sustentable en el tiempo.
0: Subsecretario de Agricultura Francesco Venecia, muchas gracias por estar acá en Chile Rural.
1: Muchas gracias a ustedes por la invitación y saludo a todo nuestro sector rural agrícola de nuestro país. Y esperamos estar activamente a través de cada uno de los seremi de agricultura de la región, un poco interactuando en forma muy expedita.
0: Así es, subsecretario. Muchas gracias.
1: Muchas gracias.
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0: Es momento de revisar las principales actividades e informaciones del Ministerio de Agricultura y sus servicios durante esta semana. Comenzamos contándoles que el Instituto de Desarrollo Agropecuario, INDAP, activó medidas de apoyo para agricultores de las regiones de Atacama y Coquimbo afectados por el reciente sistema frontal. La subdirectora nacional subrogante de INDAP, Antonella Pequenino,
5: recorrió sectores de la región de Coquimbo para coordinar el apoyo a las familias campesinas damnificadas y visitó agricultores y crianceros que sufrieron daños en infraestructura, sistemas de riego y cultivos, reafirmando que la prioridad de la institución es resguardar a las personas y sus animales, junto con preparar las medidas de recuperación productiva. Catherine Navarrete, criancera caprina de Pan de Azúcar, que perdió una sala de procesos, y los horticultores Luis Alfaro y Mario Cortés de Sotaqui, en Ovalle, afectados en sus sistemas de riego y otros recursos, recibieron a la autoridad, que en todos los casos comprometió medidas de alivio, recuperación y reactivación. Como primera medida, INDAP autorizó además la prórroga automática de las cuotas de créditos con vencimiento el 20 de julio y el 10 de agosto para todos sus usuarios de las regiones de Atacama y Coquimbo, postergando los pagos hasta el 20 de octubre y el 10 de noviembre, respectivamente, sin que los beneficiarios deban realizar trámites para acceder a este beneficio, según destacó la autoridad de INDAP.
6: Primero, nosotros tomamos una resolución en el caso de los agricultores que tienen crédito. Nosotros vamos a prorrogar los pagos por 90 días, entendiendo la complejidad que pueden tener las personas en este momento, que se preocupen de sus casas, de su familia, de su infraestructura, y después nosotros podemos conversar. Son evaluaciones que se van haciendo a través del tiempo y por lo tanto más adelante podemos evaluar alguna otra herramienta en ese sentido.
5: Pequenino explicó que a medida que se restablezca la conectividad y las condiciones de seguridad lo permitan, equipos de INDAP desplegados en ambas regiones continuarán el levantamiento de información en terreno para evaluar los daños caso a caso. Paralelamente, a inicios de esta semana, la institución preparaba apoyos para la entrega de alimentación animal, la recuperación de infraestructura productiva como sistemas de riego, invernaderos y bodegas y la reactivación de cultivos. Bueno, y siempre en el tema, en el contexto del sistema frontal, con el objetivo de coordinar las primeras acciones en terreno tras las intensas lluvias, funcionarios de la Comisión Nacional de Riego CNR sostuvieron una reunión de trabajo con el directorio y los equipos técnicos de la Comunidad de Aguas Sistema Embalse Paloma, en la región de Coquimbo. En la instancia, concretada a comienzos de esta semana, se dio inicio a una mesa técnica para estructurar la hoja de ruta que permitirá levantar el catastro de afectación y evaluar el estado operativo de las obras hidráulicas distribuidas en la cuenca del Limarí. Desde la CNR destacaron que la presencia en el territorio busca acompañar de manera directa a las organizaciones de usuarios de agua, agilizando los diagnósticos técnicos para articular los instrumentos de respuesta y fomento que permitan resguardar la infraestructura hídrica de las distintas provincias de la región. Estamos con funcionarios de la Comisión Nacional de Riego iniciando una serie de reuniones con las juntas de vigilancia y asociaciones de canalistas que se han visto más afectadas por las intensas lluvias. En los próximos días esperamos poder reunirnos con todas ellas en terreno y de manera remota cuando esto no sea posible, porque queremos verificar los daños y estudiar la mejor manera de apoyarlos, destacó Marcelo Díaz, coordinador de la Unidad de Seguimiento de la División de Fomento de la CNR. Por su parte, los representantes de la Comunidad de Agua Sistema Embalse Paloma valoraron la pronta articulación con el nivel central del Ministerio de Agricultura, subrayando la importancia de actuar con celeridad para mantener la seguridad operacional del sistema. Y finalmente, otro tema también importante, queremos recordarles que con el objetivo de proteger a los agricultores frente al daño producido por los brotes de mosca de la fruta, el Ministerio de Agricultura, a través de Agroseguros, renovó la póliza catastrófica innominada de compensación parcial para asegurar las explotaciones agrícolas del país con especies de frutas y hortalizas hospederas de mosca de la fruta de hasta 50 hectáreas. La Ceratitis capitata, comúnmente conocida como mosca de la fruta, es considerada una de las plagas de frutas y hortalizas más dañinas del mundo, porque es capaz de atacar a más de 250 especies. El riesgo cubierto por este seguro es la descarga y destrucción de fruta dentro de un predio, instruida por el SAC a consecuencia de la detección de mosca de la fruta, dentro de un radio de 200 metros del foco. Este seguro operará siempre y cuando exista una resolución exenta emitida por el SAC, decretando la presencia de brotes de mosca de la fruta. Respecto al monto para indemnizar, se pagará un valor definido por kilo de fruta u hortaliza descargada, según el formulario de descarga del SAC. El monto será de 800 pesos por kilo de fruta descargada, con un límite de 10.000 kilos por hectárea y una hectárea por beneficiario. Además, la fruta descargada en el predio debe superar los 200 kilos por productor. Como requisito adicional de aseguramiento, el beneficiario debe permitir el ingreso de funcionarios del SAC, autorizando la realización de las acciones de control y erradicación necesarias. De existir oposición por parte del morador o administrador del predio, quedará establecido en el formulario respectivo y el productor perderá el derecho a ser beneficiario del seguro. La ilustre Municipalidad de Santa Bárbara invita cordialmente a productores, apicultores, emprendedores, universidades, empresas, servicios públicos, organizaciones rurales, comunidades, familias y visitantes de todo Chile a ser parte de API Expo Santa Bárbara 2026, que se realizará del 6 al 8 de agosto en el recinto deportivo René Correa de Santa Bárbara, región del Biobío. Más información en las redes sociales de la Municipalidad de Santa Bárbara y en el sitio web www.santabárbara.cl. 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Y San Fernando será sede de la primera Feria de Innovación y Emprendimiento Apícola y del primer Congreso de Investigación Apícola en el marco del Encuentro Nacional de la Apicultura en API 2026. El evento, que se realizará entre el 30 de julio y el 1 de agosto, reunirá a 8 universidades, actores clave del sector, investigadores, estudiantes de pre y posgrado, profesionales y apicultores para abordar los principales desafíos de una apicultura sostenible. Más información en www.naturalbee.cl. Invitan en API, Municipalidad de San Fernando y Naturalbee. Bueno, amigas y amigos, con estos mensajes ponemos punto final a esta edición de Chile Rural. Gracias por acompañarnos, gracias a las radioemisoras que transmiten semana a semana Chile Rural desde Arica hasta Magallanes y que nos permiten, por supuesto, llegar a todas y todos ustedes en el mundo rural y agrícola de nuestro país. Un saludo muy especial a quienes nos siguen y nos escuchan a través de www.rodeminagri.cl y nuestros perfiles de Spotify y Apple Podcast, donde están todos los episodios de Chile Rural y de todos los podcasts, los programas de Radio Minagri que están al servicio de todas y todos ustedes. Nos encontramos la próxima semana, ¿les parece? Cuídense. Un abrazo, que estén bien. Chao, chao.
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1: En la guitarra que tengo están las manos de mi madre, y en el tiempo de su ausencia en mi casa yace, silenciosa y protegida como una reina. Con estos hermosos versos, estimados amigos y amigas de nuestro programa radial, social y cultural, La Máquina del Tiempo de Latinoamérica, contentos damos una calurosa bienvenida a cada uno, cada una de ustedes. Aquí estamos nuevamente para compartir, para viajar, para conocer nuevos gestores, artistas y todo el quehacer tanto local, regional, nacional y, por qué no, internacional a nivel de lo que nos interesa, que es la cultura. De esta manera introductoria queremos compartir con ustedes en este tren imaginario, y en esta vez vamos a conocer a una escritora que pertenece al grupo literario de Ñuble. Hemos tenido también otros amigos, compañeros y compañeras de esta escritora, y en este caso damos esta calurosa bienvenida a la señora Luisa Villalobos Muñoz, quien está acá para compartir, para conocerle nosotros a ella, para que ella pueda también expresar qué la mueve, qué es lo que nace y cómo nace esta escritora. Luisa, sin más preámbulo, bienvenida a lo que es La Máquina del Tiempo. ¿Cómo está usted?
2: Muy bien, muchas gracias y feliz de estar con ustedes. Ustedes dirán, ¿cómo comenzamos?
1: Vamos a comenzar, pero por supuesto, y también no podemos dejar de saludar a nuestro director Diego Sáez, allí en las perillas, que está atento para hacer funcionar esta máquina imaginaria del tiempo. Luisa, tuvo la oportunidad, hablando de máquinas y de trenes y de imaginación, tuvo la oportunidad, cuéntenos brevemente, de viajar en tren, cuéntenos.
2: Ah, sí, cuando niña,
1: todo esto, ¿no?
2: Muy chica, de Santiago a Valparaíso, muy chica. Y la última vez que viajé en tren fue de Santiago a Puerto Montt, me parece, que el tren llevaba películas, íbamos con las niñas. Fue una linda experiencia, y una experiencia para las chicas, que ya no hay más trenes ya, excepto aquí en Chillán, que ya están funcionando otra vez. Y bueno, ya no se viaja a Santiago, estamos en Chillán, por lo tanto ya nos olvidamos un poquito de los trenes.
1: Claro, claro, es una hermosa experiencia y que no todo el mundo ha tenido la oportunidad de poder gozar, de poder también disfrutar esto que está, esta imagen del tren tan ligada a lo que es también la poesía, ¿no? Está el tren de la poesía, está todo lo que es ese ambiente, ese aroma tan fuerte que era, ¿no?
2: Oh, nos quedamos sin conexión.
1: Y todo, bueno. Pero perfecto.

0: perfectamente. Está todo perfecto. Luisa, no sé si me escucha, estimada amiga.
1: De repente se queda en pausa. Ya. Está como mala
0: la transmisión. Vamos a seguir conversando porque de aquí la estamos escuchando perfectamente, y para que la vayan conociendo ya nuestros queridos amigos, amigas, ¿cómo nace Luisa Villalobos Muñoz a lo que es el ambiente literario, este sueño de ser escritora? ¿Cómo comienza su historia? Cuéntanos.
1: El comienzo no fue un sueño, fue un entretenimiento para mi hija mayor, que le inventaba cuentos para que tuviera un poco de esa literatura infantil que a los niños les gusta sobre todo en la noche, y que se ambienta mucho para que haya un apego con la mamá. Entonces ahí nació el contar cuentos infantiles. Pero ya más adelante, en la adolescencia, es cuando se transforma todo estas emociones románticas y empieza la creación. Pero hubo una pausa hasta ya más cuando estuve más madura. Y ahí ya fue ya de frentón que me dediqué a escribir, más que al principio, más que nada cuentos. Y después me interesó mucho la poesía. Y en eso estamos ahora, entre poesía, haikus, cuentos y trovas, por ahí un poco. Y ahí vamos caminando.
0: Perfecto, Luisa. Ese ha sido como el esquema general, ¿eh? Usted nos ha resumido, pero genialmente, todo lo que ha sido desde el principio hasta la actualidad, ¿no? Pero, ¿cuál ha sido esencialmente ese momento? Porque hay un momento muy especial, Luisa, yo creo que usted lo comparte con nosotros, cuando usted dice, realmente esto es algo que me gusta hacer, esto es el oficio que yo quiero compartir con los demás. Porque muchas veces, no se puede negar, hay gente que escribe, pero nunca se atreve a mostrar. ¿Cuál es ese momento? ¿Cómo es cuando usted dice, ¿sabe qué? Me encantaría compartir con usted esto que he escrito. Cuéntenos ahí.
1: Ese momento fue cuando presenté un cuento infantil para poder ingresar a un grupo literario. Este grupo literario se llama Mujeres Peligrosas, que todavía aún estoy ahí. Y yo creo que ese fue el primer paso de decir, aquí estoy, véanme, mírenme. Esto es lo que hago. Esa fue la primera etapa de presentarme al público, más bien dicho.
0: Qué bien, Luisa. Es un buen título, ¿ah? ¿Eh? Eso, Mujeres Peligrosas, son escritoras. Cuéntenos un poquito de ese grupo. Llevan muchos años. ¿Dónde están reuniéndose? Cuéntenos un poquito.
1: Mujeres Peligrosas nació hace más de 8 años. Ellas llevan más tiempo. Casi todas son profesionales, hay periodistas, hay profesoras, etcétera. Yo creo que soy la única que no tengo título universitario, solamente soy escritora. Nos reunimos en donde sea, si en la biblioteca o en la Casa Gonzalo Rojas, en fin, en el lugar que nos cedan, ahí nos reunimos.
0: Perfecto. Al principio decíamos, estimada Luisa, que usted pertenece a este gran grupo también, otro grupo literario llamado Ñuble, el grupo literario de Ñuble. ¿Cuántos años usted lleva ya participando con este grupo de literatos?
1: 3 años más o menos. Ya. 3 años.
0: ¿Cómo llega usted ahí? ¿Cómo es esa experiencia? Bueno.
1: Yo estaba en otro grupo literario, en la Escuela Artística Claudio Arrau. Hacía clases de ontoescritura el profesor Siley. Pero me sentí insatisfecha, que no avanzaba en lo que yo quería. Entonces pedí que me aceptaran en ese grupo literario. Y pasó más o menos unos 8 meses cuando ya me dijeron, ya, ahora venga y la aceptamos. Ahí empezó todo.
0: A veces no es tan fácil entrar a los grupos literarios, ¿eh? Grupos de creación. Hay, como dice usted, un margen que a lo mejor los socios tienen que aceptar. ¿Cuál es su visión que tiene usted respecto a este ambiente de grupos literarios?
1: No, los grupos son abiertos, son bastante abiertos. Están dispuestos a recibir a otros escritores.
0: Excelente. Sí. Qué bien. Bien, mi estimada Luisa, es muy importante estar agrupado, ¿eh? Es muy importante también poder pertenecer a un grupo de personas que están hablando como el mismo idioma, ¿no? Que se pueden organizar y eso quizás permitir hacer eventos o encuentros. Esa parte, ¿cómo la ha vivido usted en cuanto a la organización? ¿Realizan encuentros? ¿Qué es lo que realiza este grupo literario de Ñuble con usted?
1: Oh, bastantes encuentros. Este grupo literario está presentándose en la Universidad del Alba. Tienen eventos un día a la semana y hacen concursos ahí mismo con los alumnos de esa universidad. Ahora se está esperando de, no sé, comunicarse a lo mejor con el SLEP para poder ingresar a las escuelas, para poder hacer algún evento en las escuelas. Y se hacen, está Chillán Poesía, está el socio 71, que son los eventos que se hace, que hace el grupo literario aquí en, sí, en Chillán. Es bastante movido en todo caso. Hay hartos, claro, eventos.
0: Claro, y sabemos que para cada evento, Luisa, se requiere mucha organización, participación de las personas, ¿no? Trabajo, tiene mucho trabajo levantar un encuentro.
1: Harto trabajo, pero si ahí los socios están todos dispuestos a cooperar con el trabajo, con el grupo literario. No, excelente, tenemos ningún problema, todos cooperamos ahí.
0: Excelente, Luisa. Bueno, antes de ir a lo que es el tema netamente literario, para conocer sus letras, para que las puedan escuchar toda la gente que está atenta, porque siempre nos están diciendo qué sorpresa viene para este domingo. Entonces nosotros estamos muy contentos, Luisa, de tenerla a usted y de poder conocer su trabajo, que por supuesto lo valoramos, le damos toda la valorización que corresponde. Cuéntenos, Luisa, ¿con qué se queda usted? Usted me contaba que escribe cuentos y también poemas. Sí. ¿Le gustan los dos? ¿Se siente cómoda con los dos?
1: Me siento cómoda con los dos, pero más con los poemas. Tengo más poemas que cuentos, digamos.
0: Está cargadito un poco a lo que es el ámbito de la poesía.
1: Sí, es más cargadito para ese lado.
0: Claro, claro que sí. Bueno, conozcamos entonces si usted tiene material ahí que nos pueda compartir y vamos a seguir conversando, ¿no? La razón de ese escrito, ¿verdad? Que es interesante poder ya escucharlo. Adelante, Luis.
1: Sí, cómo no. Bueno, como te conversaba al principio, ¿sí? Este es un poema que ganó el segundo lugar aquí en Ñuble, que es de mi autoría. Esta convocatoria la hizo Foucault al Ministerio de Agricultura.
0: Perfecto.
1: Entonces, este poema fue seleccionado el año pasado me entregaron el premio, digamos.
0: Estimada Luisa, ese es, si no me equivoco, el concurso Historias de Nuestra Tierra, ¿no?
1: Justamente.
0: Del FUCOA.
1: Historias de Nuestra Tierra.
0: Sí, hemos tenido la oportunidad. Buenísima iniciativa. Adelante.
1: Muy bueno. Especial. Este poema se llama Sombra de Seres Perdidos y dice así: a pasos sigilosos por el sendero del bosque, rasgando troncos, arrancando hojas, cascos naranjas, mortajas oscuras, dejando huellas en la triste tierra, más triste aún cuando la luna busca sombra de seres perdidos, yacen en la tierra llorosas rodajas de beige material. Tala. Arrastran los bueyes a paso lento la pesada carga con los muertos. Las ruedas cantan mil letanías en honor a los que ya se van. Ese es el poema.
0: Oiga, excelente, Luisa, no puedo dejar de reconocerlo. Qué imágenes potentes utiliza, ¿no? Por eso podemos conversar un montón, pero yo sé que usted va a estar de acuerdo, estimada amiga. El poema habla por sí solo, ¿no? Las imágenes lo dicen todo. Y cuando usted lo iba relatando, íbamos imaginando, viviendo y recibiendo toda esa información, esa descripción, la felicito. Ecológico, un poema potente de lo que es el amor y la valorización de lo que debería ser la naturaleza, el bosque y los árboles.
1: Justamente.
0: Y así ahora, cuéntenos cómo nace, cómo ese momento inspirativo de que nace este poema grandioso que nos acaba de mostrar, estimada Luisa.
1: Nace hace muchos años atrás. Yo creo que más de 15 años aproximadamente en la zona de Yungay, cuando trabajaba en... Bueno, ahí tenía yo abejas, era apicultora en esa época. Y había muchos bosques y había mucha gente que trabajaba con la CONAF. Entonces ellos conversaban sobre la tala y sobre las restricciones que tenía la CONAF con los árboles. Y la poca conciencia de los campesinos en el corte de los árboles nativos. Y por ahí nace ese poema, en esas circunstancias.
0: Ese contexto, excelente. Qué facilidad para poder articular. Mucha gente que escribe lo que es la narrativa, le cuesta muchísimo lograr lo que usted nos mostró, ya que dicen que la poesía hay que condensarla en pocas palabras y que dé ese mensaje, ese golpe, entre comillas, de imágenes, de emociones, ¿no?
1: Claro.
0: De sensaciones. Nos parece muy, muy interesante. Quizás podamos compartir de inmediato otro poema.
1: Sí, por supuesto.
0: Sí, por favor, para seguir conociéndola.
1: Este se llama El collar. El hierro aprisiona mi cuello, mis pensamientos. Ven, amado brotecito, no dejaré que la húmeda piedra dañe tu cuerpo. Mañana es el festín, no mires mi collar. Me aprisionaron unos blancos. A mi madre golpearon por defender a mis hermanos. Nos subieron a algo que llamaron barco. Vomitamos hambre, dolor y llanto. A mis hermanos muertos los arrojaron a la verde inmensidad. A otros los llevaron a tierra, sin compasión. Los lanzaron a eso que llaman basural. Me pusieron un collar de hierro, encadenaron mis pensamientos y un grito salió, libertad de vientre, despacito.
0: Muy bien Luisa, muy bien. ¿Cómo nace ese poema? Cuéntenos por favor.
1: Ese poema nace de una investigación que nos hizo el profesor Siley acerca de algún evento que hubiese habido en el mundo en la fecha de nuestro cumpleaños.
0: Ah, entiendo el ejercicio, ya, perfecto.
1: Este ejercicio fue. Entonces, ya. Yo descubrí que en la fecha de mi cumpleaños se hizo la libertad de vientre, que es la libertad de los esclavos, tanto en Chile como en Brasil, que fueron los primeros países que liberaron a los esclavos. Y este relato es de los esclavos, cómo llevaron desde África a estos esclavos a Brasil y cómo los encadenaron. El collar de cuatro puntas y el collar de cuatro puntas y tres arpones es un collar que va al cuello y que les impide a los esclavos fugarse.
0: Claro, claro.
1: Les impide acostarse. No pueden dormir acostados.
0: Entiendo.
1: No tenían lugares, o sea, por eso ahí dice que la fría, habla de la fría piedra. Ahí dormían frías piedras.
0: Claro, no les quedaba de otra manera, ¿no?
1: No les quedaba de otra manera. Era lo que había en esa época.
0: Estimada Luisa, ¿cuál es esa fecha para que podamos recordarla o investigarla o seguir
1: No recuerdo. La fecha no la recuerdo, no la tengo a la mano, la tengo por ahí guardada, pero no la tengo a la mano.
0: Claro, pero me refiero a lo que es, porque usted habló de que tenía que ir entrelazado con su cumpleaños, ¿no? Con el día de su cumpleaños.
1: Sí, ¿qué fecha más o menos, sí. Sí,
0: ya.
1: Sí, el 29 de septiembre. Pero la fecha, el año es en el 1800 y algo, no me acuerdo.
0: Difracción, correcto.
1: Sí.
0: Correcto. Sí, es increíble que cada día no puede tener un día marcado en la historia. Es un ejercicio muy interesante el que el señor que usted nombra les realizó, ¿no? En ese taller.
1: Sí, muy interesante.
0: Estimada Luisa, cuéntenos, ¿ha logrado usted estas obras que nos ha mostrado publicarlas o la está compartiendo? ¿Cómo está con el tema de lo que es la publicación?
1: Bueno, yo publicar mis poemas en una edición, no lo he hecho. Pero sí están en antologías, por ejemplo.
0: Perfecto.
1: Por ejemplo,
0: ¿también son publicaciones, no? Ya, perfecto. Sí, se ve impecable.
1: Crece la palabra, sí, esa es una publicación donde está algunos poemas míos, son aproximadamente 3 o 4 poemas que hay en esa publicación, además de otros compañeros, en el Libertad,
0: ya.
1: Entre zorros y erizos, creo, hay una antología también que es de cuentos, microcuentos.
0: Qué bonito.
1: Otra es ¿cómo se llama? Orquídeas y vino, que ahí hay otros cuentos, otros poemas, ahí hay otros poemas.
0: Títulos muy sugerentes, ¿ah? Usted los nombra y dan ganas de saber de qué se trata y por qué el título. Qué bien.
1: ¿El de los libros?
0: Sí, sí. Esos que van nombrando ustedes se escuchan bien interesantes, el del zorro.
1: Sí, esas antologías se las ponen los editores, los nombres, el nombre al libro, que son una serie de poemas de diferentes autores de diferentes naciones.
0: Sí, internacional también.
1: Son internacionales.
0: Bien.
1: Y lo otro, Libertad, que es la antología Libertad, que es de Litéfalos Algoróis, ¿de acuerdo? Ese es un poema que justamente que está, es este, el de Collar de Cuatro Puntas, que está en esa antología.
0: Claro que sí. Valioso, muy valioso ese aporte, estimada Luisa. Cuéntenos, ¿cuál sería, como pregunta, cuál sería el sueño de usted en el aspecto literario? Que nos pudiera compartir con toda nuestra querida audiencia que las está viendo, que la está escuchando, que está conociendo su trabajo. ¿Qué diría usted? Sí.
1: Yo creo que hacer esto que hacemos ahora, lo que estamos haciendo ahora.
0: Promulgar todo, ¿no?
1: Claro, es comunicarlo por radio, por televisión, de que se amplifique todo esto de la poesía, porque los poetas, los escritores en general, están invisibilizados.
0: ¿Cierto?
1: No se ven. Son los que menos se ven. Se ve lo que es el baile, lo que es el teatro, el circo, pero lo que es la escritura, la literatura, no se ve. Por lo menos aquí en Chillán pasa, que no se ve la literatura. No está en primer plano.
0: Está invisibilizada, podríamos decir.
1: Invisibilizada,
0: decirlo.
1: Sí. Sí, justamente. Así
0: Claro que
1: que
0: sí.
1: eso me gustaría, que hubiera más comunicación verbal, más que
0: Claro que
1: edición, porque si tú editas, lo menos que se venden son los libros de poemas. No se venden. Así que lo
0: Y
1: que
0: más
1: editamos se regalan.
0: sí, exacto. Y hay un tremendo trabajo para poder editar, para poder sacar un libro, aparte que es costoso, también es un tremendo trabajo que no podemos realizar de un día para otro, ¿no? Hay una
1: Justamente.
0: selección, hay corrección, hay que ver la temática, etcétera. ¿Cuál sería ese mensaje que usted pudiera dar, estimada Luisa, para que eso cambiara, ¿no? Para que la gente valorara definitivamente lo que es el trabajo literario, que es tan importante como los que acabamos de nombrar anteriormente. ¿Qué le diría usted?
1: A ver, yo creo que debería ser como era antiguamente cuando yo estudiaba en la
0: Cuénteme, sí.
1: primaria, hace muchos años allá, porque ya tengo ti tantos años, donde a nosotros se nos entregaba un libro que era del Estado, donde estaban todas las asignaturas. En ese libro había literatura, en la parte de castellano, en donde estaba diferentes poetas, diferentes escritores, estaba Gabriela Mistral, estaban, no sé, ya ni me acuerdo. Y habían cuentos. Cuando yo, eso fue en la época de segundo, tercer año básico, pero en primer año básico, cuando yo aprendí a leer en el libro El Ojo, había muchos
0: El
1: cuentos.
0: ojo.
1: Estaba el cuento de la sopita, que siempre me acuerdo y se los contaba a mis hijas, el cuento de las sopitas de pan, de la niña Juanita, que no quería sopitas de pan. Era un cuento muy bonito. Entonces yo pienso de que debería haber ese incentivo para los niños para que puedan en su adultez interesarse por la literatura. Por lo menos eso me pasó a mí. Eso me sucedió,
0: Claro,
1: que
0: fue
1: leyendo
0: la
1: todo
0: forma,
1: eso,
0: ¿no? Que le...
1: claro, fue la forma más
0: Claro.
1: efectiva. Entonces eso me gustaría que sucediera
0: Claro.
1: para que eso cambiara. Porque cambiar ahora, de un día para otro, que la gente se interesara en la literatura, no nos va a resultar. Eso tiene que ir
0: Cierto. Es muy
1: paulatinamente.
0: difícil. Es muy difícil. Estimada Luisa, mira, hemos conocido ya varios de sus poemas. Quizás ya, bueno, nos van quedando algunos minutos para redondear y si tuviera usted algún cuento o un trozo de algún cuento que nos pudiera compartir, o si no en su defecto otro poema para poder redondear esta interesante conversación. Nosotros vamos a seguir para mientras usted busca y elige el trabajo para poder compartir. Vamos a reinvitar a todos nuestros queridos amigos y amigas que nos sigan buscando tanto por redes sociales, por toda la gama de radios que siempre está apareciendo en nuestras redes sociales, en Facebook también.
1: Cuando gustes.
0: Apareciendo.
1: Nos quedamos sin.
0: Interesante que conozcan.
1: Quedó en pausa.
0: Luisa. Ahí le estamos escuchando.
1: Quedamos en pausa. No te escucho yo a ti.
0: Ya, yo la escucho perfectamente. Ahí.
1: Te leo el poema entonces, aunque no me escuches.
0: Adelante, adelante, Luis.
1: Este poema se titula Me hicisteis florecer. Movía mi capullo al viento, al compás del viento, cuando tú pasasteis. Me arrancasteis del arbusto, me tomasteis para sí. Con la primavera me hicisteis florecer, acariciando de un pétalo a la vez, y yo te acaricié. Recorristeis con suavidad tus dedos por mi tallo, besasteis mis pies, y yo me estremecí y te besé. Aspirasteis profundo el perfume de mi totalidad, te llenaste de mí. Yo suspiré y me llené de ti. Extasiado en la flor, olvidaste y la vida. Extasiado de amor, olvidaste y la muerte. Y yo me olvidé.
0: Bien, bien, Luisa. Bien, estimada Luisa, estimados amigos, así ya vamos finalizando lo que es esta interesante conversación. Vamos a seguir invitando a usted que comparta nuestro programa, que pueda también, por supuesto, contar a los vecinos, a sus amigos, que siempre tenemos estos invitados de lujo que usted puede seguir conociendo. Luisa, agradecerle a usted toda la disposición, su tiempo, y le dejo el micrófono para que se pueda despedir del programa.
1: Bueno, gracias a ustedes por la invitación a este grupo literario Ñuble, Mujeres Peligrosas, conversando con versos y cuentos, etcétera, etcétera. Son muchos. Gracias, Álvaro, por la entrevista. Gracias, Diego. Ha resultado muy bonito y también espero que el resto de las personas se integren a esta bonita... a este bonito trabajo para que nos conozcan. Eso sería.
0: Muy bien. Bueno, es así como llegamos ya al final nuevamente, queridos amigos y amigas, una vez más, y nos vamos a despedir reinvitando siempre para que usted pueda compartir nuevamente nuestro programa. Y con un trozo de poesía que dice: alma reseca de amor, soy tierra que abunda sequía, soy reflejo, alma mía, donde mi fruto es el dolor. De esta manera nos despedimos, ha sido un placer compartir nuevamente con ustedes, y somos Luisa, Diego, Álvaro San Martín, la máquina del tiempo de Latinoamérica. Que estén muy bien, buenas tardes.
1: Buenas tardes.

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